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Muy buenas, compañero. ¿Qué tal, DJ Alai? Bienvenido a Ruida Meets a Denzar. Estamos aquí al ladito. Así que hoy seguro que disfrutamos al máximo con ese buen sonido maquinero, como tú sabes. Como siempre, liándola desde la máquina que nos parió 2020. Pues venga, compañeros, ese es tu momento. Vamos a liarla, vamos a hacer que esta peña disfrute de este buen sonido maquinero. ¡Adelante, DJ Alai!

0: Sí, senyor, espectacular, bruta, en menuda sesión acá, maquinera. Qué bueno, cómo la lías en cabina, qué grande. DJ Alight, desde la máquina que os parió 2020. Como siempre, ha sido brutal. Muchas gracias, compañero. Gracias, Alight, por estar conectados con nosotros. A seguir así, repartiendo buen sonido. Domingo, soy familia. Continúa Ruida Mil, Salencha, después de aquel festival de DJ Alight. La fiesta continúa, Malsomes Maquinero.
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